Este tema que viene se lo dedicamos a Polosevski, a Polo, que ya no está. Grande Polo.

0: 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Miedos que suplo con apariencias, odio a uno mismo y al sistema de creencias, como un masoca en manos de una sádica, es la relación de mi alma con mi conciencia. Soy reservado, me protejo de hablar, pues las palabras comprometen, prometen. Un hombre sin palabra es lo mismo que una cabra, un oso, una serpiente. Yo no creo en nada, evito desengaños, me alejo de todo lo que pueda hacerme daño. Luego supe que la gloria no es para los prudentes. Una vez arriesgué y acabé desconfiando de la gente, manteniendo siempre las distancias, rancias, relaciones sin sustancia. No alejarse del vampiro no es más que un sinsentido consentido. 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Ser uno con el vacío y tumbado, caer, decaer y recaer profundamente, redundar en lo obsoleto, quedarse quieto, renunciar a los servicios del esqueleto, crear un gueto en el sofá, despedirse del sol y del viento, morir despierto, rebeldía contra la propia rebeldía. Hoy no abriré los ojos en todo el día, vivir en un túnel, dormir en un túnel, así hasta ser una piedra más del túnel, constatar la propia dejadez, decirse adiós muy buenas, nos conocimos alguna vez, moverse solo para hacerse porros y cambiar de track, sedarse, morirse de sed, bucear en la mentira, nadar en la nada, sucumbir a las lágrimas, ni ácidas ni saladas, ni dulces ni amargas, ni neutras, siniestras. Me he convertido en una estatua, he desarrollado el llanto perfecto, pero no dan premios por esto, ni afecto, golpes que se llevan las puertas, señales invisibles si no estás alerta, atento, desconectado, he necesitado meses para descubrir que estaba equivocado. Hay mariposas que parecen monstruos y hay rostros que se quedan grabados. Como alguien me engañó, dejé de ser compasivo y cada día me volví más cruel. Pagaron justos por pecadores, Nerón me hablaba, oírle fue el peor de mis errores. Explotando en el momento más inoportuno, lanzó el día a la basura en el minuto uno. No le he dado un beso ni las gracias por el zumo. Le he vuelto a amargar el desayuno con mis deseos de morir al despertar. Con un tío así, ¿quién coño quiere estar? Otro gesto de mierda, otra mala respuesta, otra mirada acusadora de mierda y la hice llorar. Es por eso que me quiero reventar. Cuando se vaya a trabajar me voy a rajar. Ese no soy yo, ese no soy yo. Hoy mi voz, solo Dios te puede salvar. Y fui a un cura que me exorcizara. Me dijo, tú eres noble, solo es una etapa rara. Cuídate y cuida más de tu amada. 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Aún no la encontré, pero estoy ahí. 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Soy el encargado de tu felicidad. 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
0: felices.

Por favor, el humo no, que soy asmático y me muero acá mismo. Venderemos muchos discos, pero no lo disfrutaré yo. Por favor, gracias.

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